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Amiga, amigo, el miedo es mentiroso. No le creas al miedo, porque el miedo distorsiona la realidad. El miedo es como un lente cóncavo. Magnifica los problemas y minimiza nuestros recursos. 12 espías fueron a reconocer la tierra prometida. 10 de ellos regresaron aterrorizados diciendo: la tierra se traga a sus habitantes y los hombres que vimos son gigantes. A nuestro parecer, éramos como langostas. ¡Qué increíble cómo el miedo distorsionó su autoimagen! Se vieron pequeños porque miraron al problema por encima de Dios. En cambio, Josué y Caleb vieron exactamente la misma tierra, los mismos muros y los mismos gigantes. Pero dijeron: ellos serán pan para nosotros, porque Dios está de nuestra parte. La diferencia no estaba en la realidad, sino en el filtro con el que miraban, con el que la miraban. Unos miraron con los ojos del temor.

y otros con los ojos de la fe. El miedo te hace ver los obstáculos más grandes que las promesas. El miedo te paraliza antes de empezar la batalla. Escucha bien, el miedo no dice la verdad. El miedo distorsiona la realidad. Que Dios te bendiga inmensamente y que tengas un hermoso día, agarrado de la bendición de Dios. Recuerda que Dios es bueno, Dios es grande.

0: Esta es la emisora del primer lugar Olímpica Estéreo 94.3 Ibagué. Seguimos compartiendo con toda la familia olímpica, además que hoy definitivamente muchos están aprovechando para celebrar una fecha tan importante como la es, o lo es, el Día del Padre. Mucha gente aprovecha el día de hoy para festejar esta fecha tan especial, tan importante. Y pues bueno, a través de Olímpica Estéreo 94.3 Ibagué estamos compartiendo con toda la familia olímpica, acompañándolos en este día tan bonito, además porque, bueno, mucha gente se va a preguntar cómo así que el Día del Padre luego no era el 21, pero el próximo domingo yo estaba programado para celebrar el próximo domingo. Sí, lo que pasa es que el próximo domingo es día de elecciones y por eso adelantaron para hoy. Por eso lo adelantaron para el día de hoy. ¿Listo? De esa forma muchos aprovechan para saludar a sus papitos, para enviar su mensaje bien bonito, para saludar, para hacer ese deber de felicitar a ese papá, a ese superhéroe que hemos tenido en casa y que nos da la alegría. Si ustedes van a enviar sus audios, lo pueden hacer con audios cortos.
1: No sé cómo explicar.
0: A través de nuestro WhatsApp Olímpica 320-67-16943. Audios corticos para poder darle la oportunidad a varios oyentes, a nuestros oyentes Olímpica. Y de esta manera que ustedes puedan estar ahí atentos.
1: Y a Dios gracias.
0: A esta celebración tan linda para el día de hoy. Feliz día desde ya a todos los papitos.
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0: A todos los papitos, a todos los papacitos, feliz día, de verdad que sí. Que Diosito los bendiga hoy, mañana y siempre. Y bueno, que lo puedan celebrar en compañía de todos sus seres queridos. No olviden escribir a través de Olímpica Estéreo. Vea, por acá ya me empiezan a llegar esos mensajes. Me dice, Maleja, saludo a mi papá Eulises Pérez, que Dios lo bendiga siempre, que está en Ortega, Tolima, escuchando Olímpica de Contrautor 863. Un abrazo grande y feliz día. Recuerden que envían sus audios cortos, no mayor a 30 segundos, para que puedan saludar a todos los papitos en esta buena mañana a través de Olímpica Estéreo.

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2: Bueno, con Olímpica, la emisora del primer lugar, estamos listos para saludar a los papitos en este día tan especial.
1: Adiós.
2: Por acá me dicen, me alejan para saludar a mi papá Luis en Expendio de Carne de San Luis.
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2: En la Plaza de la 21. Papi, quiero decirte que te amamos mucho, decirte que Dios te bendiga, que gracias por ser ese maravilloso ser, te queremos mucho, papito, de parte de Juan Camilo, de Luis Ángel y de Samuel, un abrazo grande.
1: Que yo debo agradecerte.
2: Saluditos del Día del Padre, a ver qué dicen nuestros
3: oyentes. Hola, muy buenos días.
2: Hola, muy buenos días.
3: Alejita, Malejita, ¿cómo se llama la canción que está sonando?
2: La canción se llama Tu Sangre en Mi Cuerpo. Con gusto, Tu Sangre en Mi Cuerpo. A ver qué dicen por acá,
4: Olímpica. ¿Qué estás haciendo? Escuchando Olímpica, porque me pone y me da de todo. Hola, Malejita, muy buenos días. Reportando sintonía en el barrio La Gaviota, Leonil de Useche. Este saludo es súper especial para mi papito que está en el cielo, José Antonio Useche, Boca Negra. Yo sé que hoy el cielo está de fiesta porque está celebrando el día de todos los papitos que ya están fallecidos. Muchas bendiciones para él, gloria a Dios, de parte de su esposa, sus hijos y nietos, que lo queremos mucho. Listo, Malejita, muchas bendiciones, gracias.
2: Ok, un abrazo.
3: Para saludar a mi papito que está en el cielo. Hace 16 años, ¿te ves? Feliz Día del Padre. Y a todos los padres de música, felicitar a mi esposo también.
5: Hola, Olímpica Serio, un feliz día para mi papito Héctor.
2: Ok, feliz día, dice a mi papá Néstor Quintana, a mis abuelitos Humberto y Néstor y a mi tío William, de parte de Mariana Quintana, que los amo. A ver qué más dicen por acá, buen día, Olímpica.
6: Un saludo para mi padre, que ya él murió, lleva ya 2 años, va para 2 años de muerto. Desde el cielo un abrazo muy fuerte de acá para él. Que Dios le tenga la gloria. Lo que soy, me lo haya perdonado, le tenga la gloria. Un abrazo desde acá para él.
2: Un abrazo también y mucha fortaleza. Saludo especial, dice a mi papá Euclides Castañeda, que hoy más que nunca duele su ausencia. Hoy solo queda mirar al cielo y enviarle un beso y un abrazo al cielo. Decirle feliz día, papá. Hoy sé que me cuidas desde el cielo, aunque acá en la tierra te extraño demasiado. Saluditos con Olímpica Estéreo.
7: Olímpica, buenos días.
2: Muy buenos días.
7: Saluditos para mi señor padre Luis Rincón.
2: Que Dios bendiga. Ok, muchas gracias con Olímpica Estéreo 94.3 y Ibagué. Aquí estamos acompañándolos a todos ustedes, saludando a sus papitos, enviándoles ese mensaje con todo el cariño del mundo a todos esos papás, esos papitos que siempre se han convertido definitivamente.

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0: Olímpica Estéreo, estamos saludando a los papitos, a los papitos, a los papitos en este día tan especial. En este domingo, hoy festejando el Día del Padre. A ver qué dicen por acá nuestros oyentes Olímpica.
1: Buenos días, Marejita. Buenos días, señores de Olímpica Estéreo. Reportando sintonía como siempre, José Iván Bellón de Legaras, el rey de la vida. Para desearle un feliz día al padre, a todos los padres del mundo, especialmente a mi padre, a mi viejo, al Seba Antonio Bello García en La Unión, aunque ha estado malito de salud, pero lo tengo vivo, lo importante.
0: Claro que sí.
1: Feliz día al padre para todo el grupo Olímpica Estéreo.
0: Olímpica, la emisora que se metió en la Ciudad Musical de Colombia. Bendiciones para toda la gente que está a esta hora en sintonía. Una gran jornada, pues, de hoy a través de Olímpica Estéreo. A ver qué más dicen por acá nuestros oyentes que están enviando su mensaje. A ver, Olímpica, muy buenos días.
2: Señores Olímpica, muy buenos días. Mil bendiciones por buenos tan días. Excelente labor. Para un saludo muy especial hoy día del padre. A los dos mejores padres del mundo, a mi papá Elber Lozano en el municipio de Purificación, de parte de sus hijas, de su esposa, de sus nietos, de sus hermanos, que lo queremos y lo amamos mucho, que el Señor y la Virgen Santísima lo bendigan siempre, y a mi esposo Elber Álvarez y Fuentes, de parte de sus hijas y de su esposa Nayibe, que también aquí lo queremos y lo amamos mucho, que Dios y la Virgen Santísima lo bendigan siempre. Gracias, señores Olímpica, muy amable, y a todos los padres del mundo, gracias.
0: Ok, con mucho gusto, felicidades. A través de Olímpica Estéreo 94.3 Ibagué, deseándole lo mejor siempre.
3: Escuchen.
0: A todos los papitos en este día tan especial. A ver qué más dicen por acá, Olímpica, hola.
4: Buenos días, señores de Olímpica, ¿cómo amanecen? Espero que estén muy bien, que tengan un feliz Día del Padre, que Dios los bendiga siempre a usted y a todas sus familias.
0: Amén, igualmente.
4: Feliz día.
0: Muchas gracias, Dios te bendiga también a ti. Un abrazo grande con Olímpica Estéreo 94.3 Ibagué. A ver, más saludito. Más mensajitos que nos llegan ahí.

0: Muy buenos días, señores de Olímpica, reportando sintonía desde aquí a Multifamiliares El Tejar de Boquero. Un saludo muy especial para Brian Estimurcia, por ser el Día del Padre. Él es mi hijo. Ajá. Y mi nieto ya tiene 2 mesecitos. Se llama Iker. Bendiciones de su mamita.
1: Qué bien, un abrazo grande con Olímpica Estéreo. 714, no olviden enviar su mensaje.

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Ahí está, la canción se llama Tatuaje en el Alma. Esta es Olímpica Estéreo 94.3. Y que recuerden que ustedes están enviando su mensaje de cumpleaños. También me pueden escribir la palabra cumpleaños. Y también con Olímpica Estéreo 94.3. Y que estamos saludando a los papitos en este día tan especial con Olímpica Estéreo.

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4: Con Olímpica son las 7:54 minutos.
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1: Buenos días, Olímpica, para mandar un saludito grande el Día del Padre a mi papá Armel Arias Gómez, del Arboleda Campestre, y a mi abuelo Rodrigo Arias, del Jardín Santander. Dígales que lo amo mucho con todo mi corazón y que les mando muchos saludos desde la Arboleda del Campestre. Muchas gracias. ¡Feliz Día del Padre!
0: ¡Qué bonito! Ahí está el saludo especial con Olímpica Estéreo 94.3 Ibagué. Saludándolos a todos en este Día del Papito, este Día del Padre, a través de Olímpica Estéreo 94.3 Ibagué. Saludo por acá especial para Luisa Lidio Tamayo en el Jordán tercera etapa, de parte de su hija Lice Tatiana Tamayo, Catalina Tamayo, Paola Tamayo, que se le quiere mucho, que se le ama, que sigue siendo ese papá especial. Con Vargas. Saludos, Olímpica Estéreo. Buen día, Olímpica.
2: Buen día, Olímpica Estéreo. Feliz Día del Padre para Nelson Forero de Villa Bárbara. Sí. Que muchas felicidades y que lo amo mucho. Feliz Día del Padre.
0: Ok, felicidades con Olímpica Estéreo 94.3 Ibagué. Saluditos, saluditos especiales. A esta hora a través de Olímpica Estéreo 94.3 Ibagué. A ver qué más dicen por acá nuestros oyentes, Olímpica.
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0: Los saluditos del Día del Papito, claro que sí. A través de Olímpica Estéreo, buen día, Olímpica.
4: Buenos días, Olímpica, ahora emisora de Ibagué 94.3. Un saludo para mi padre Javier Gutiérrez del barrio Nocumbeima, y que muchas bendiciones, que lo quiero mucho y que gracias por ser ese gran padre maravilloso, la pólvora de la familia, de la energía, la que ambienta la familia, y que gracias a Dios, mi Dios lo tiene otro año más para nosotros de vida, y para que pueda ser gran papá que es. Muchas bendiciones y que lo queremos mucho. Gracias, okay. Olímpica.
0: Vale, con muchísimo gusto, bendiciones a través de Olímpica Estéreo 94.3 Ibagué. Saludando a todos los papitos en este día, en el Día del Padre, a través de la emisora más escuchada en Ibagué, Olímpica Estéreo.
5: Claro.
0: A ver qué más dicen por acá nuestros oyentes, Olímpica, muy buen día.
6: Malejita, malejita, feliz
0: Hola,
6: Día del
0: feliz
6: Padre
0: día.
6: Para Marco Tulio Cortés Rojas, aquí en El Espinal, en el barrio La Magdalena. Que me lo siga bendiciendo a mi Dios y me lo regale por muchos años más. Virgencita linda, que me lo proteja. Okay. Feliz día, Malejita. Desde aquí del Espinal, los Pelachivas.
0: Ok, felicidades con Olímpica Estéreo 94.3 Ibagué. Saluditos a esta hora a través de Olímpica Estéreo. A ver qué más dicen por acá. Olímpica, hola.
7: Señora Olímpica, muy buenos días. Dios los bendiga.
0: Buenos días, gracias.
7: Señores, para felicitar a mi hijo Jefferson Leao Villamil Medina, sí, por sus primeros 18 años. Hijo, Dios me lo bendiga, me lo proteja, me lo cuide, que siga cumpliendo muchos años, siga siendo ese muchacho tan especial, cariñoso, humilde, juicioso, que siga entrenando su fútbol para que pueda cumplir ese sueño. Hijo, lo amo mucho, Dios me lo bendiga.
0: Qué bonito, ahí está el mensaje especial con Olímpica Estéreo 94.3 Ibagué. Seguimos saludando a todos los papitos a través de Olímpica Estéreo. A ver qué más dicen por acá. Buen día, Olímpica.
8: Hola, Marjita, feliz bendecido día domingo.
0: Gracias.
8: Frío y arratonado, como para puro planear un chiste de Día del Padre, Malejita.
0: Sí.
8: Malejita, para saludar a todos los padres de la familia Rodríguez y Sasa, al hombre Jader, al hombre Javi, al hombre Andrés, que está por acá de visita desde Bogotá, a Mike, que también reside en Bogotá, y todos los demás padres de familia, Víctor, a Morocho, a todos ellos, hombres guerreros, trabajadores de la familia Rodríguez y Sasa.
0: Okay.
8: Feliz Día del Padre, muchachones. Bendición en este día.
0: Bueno, feliz día para ellos con Olímpica Estéreo 94.3 Ibagué. Estamos saludándolos a todos nuestros oyentes, a los papitos, a través de la emisora más escuchada en Ibagué, Olímpica Estéreo. A ver, ¿qué dicen por acá? La familia Olímpica.
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0: nuestros oyentes que siguen enviando sus mensajes. Olímpica Estéreo, buen día.
5: Un saludito para pa Mono, un saludito para el Mono. Feliz día del padre, que la pasen muy contentos, feliz. Que me lo consienta mucho la cocinera.
0: Sí.
5: Tatiana, doña Diana, que me lo consienta. Feliz día, un feliz día para pa el Mono, que la pasen muy contento y feliz.
0: Ok, bendiciones, Olímpica Estéreo, buen día.
9: Hola, Malejita, muy buenos días.
0: Buenos días.
9: Es para un saludito del Día del Padre a mi papá Luis Jairo Quiroga. Sí. Papito, te quiero mucho, Dios te bendiga.
0: Sí.
9: Y nos dé el privilegio de tenerte por muchos, muchos años más. Feliz día, papito, gracias por ser el padre ejemplar que siempre has sido.
0: Bueno, felicidades, esta es Olímpica Estéreo 94.3 Ibagué. Saludándolos a todos y cada uno de nuestros oyentes Olímpica. A toda la familia Olímpica Estéreo, un abrazo.

0: dicen por acá.
1: Buenos días, Malejita. Buenos días, Malejita. Feliz día para el padre, feliz día para el padre, para todos los padres de la ruta, de las rutas, de la mancha naranja, de la mancha amarilla. Feliz día para todos los padres, para todos los padres, para los que están laborando hoy. Que tengan un feliz día y que se llenen de bendiciones y que sean regalados por todos los pasajeros.
0: Qué
1: feliz
0: bien.
1: Día al padre.
0: Feliz
1: día para mi padre, Gabo, Julio.
0: Felicitaciones.
1: Ay, Alberto, para todos, feliz día del padre. Y también feliz día del padre para todos mis hermanos en el barrio Uribe, para mis hermanitos, Fabián, Alexander, Fausto, Juan José, para todos, feliz día hoy del padre. Aquí es de la calle Concón, de Chun Yan. Chaquichán, y que tomen guapanelita de Malejita. Feliz día
0: también.
1: Yunyan.
0: Un abrazo grande con Olímpica Estéreo 94.3 y Ibagué. A ver qué más dicen por acá nuestros oyentes. Olímpica Estéreo,
2: Malejita,
0: hola.
2: Malejita, buenos días.
0: Buenos días.
2: Una cosita, una quejita. Imagínense dando los que dan ejemplo, el cuadrante de Ambala e Ibagué 2000, usted viera cómo pasan, andan, mejor dicho, como si nada, a toda carrera, no hacen los pares, ni nada, ahí en Ibagué 2000 por un momento, por un poquito, donde yo venga más rápido,
0: sí.
2: Se comieron un pare, no lo hicieron, y venía yo bajando, y mejor dicho, quedé mocho, por ahí queda 5 centímetros de pegales, y el que iba manejando la moto para más del día atrás, el que me sacó la mano ya después de que estaban con mi cuenta en el otro lado, y el de que iba manejando no ni siquiera paró a nada, eso ni siquiera miró, eso pasó, fue de largo a toda, ni sin luces, sin sirenas, sin nada. Yo iba bajando ahí confiado, menos mal que iba bajando despacio, que no
0: menos
2: me gusta
0: mal.
2: Tan rápido. Pero hoy son los burros del día, los animales.
0: No. Menos mal que iba despacio, como dice usted, o si no, pues imagínese uno la angustia de una situación de esas. No, hay que tener mucha precaución y vea. Gracias por el reporte ahí con Olímpica Estéreo. Bueno, sigo por acá con ustedes.
3: Buenos días, un saludo desde Arboleda del Campestre,
0: sí.
3: Y feliz día a mi jefecito, Diego. Ay, Castillo.
0: Lindo. Bueno, feliz día, qué bonito, a través de Olímpica Estéreo 94.3 Ibagué. ¿Qué dice mi querida Miriam?
4: Hola, Malejita, muy buenos días.
0: Hola,
4: Miriam. Me puso a bailar, ¿no, Malejita? Me puso a bailar mi Maleja. Hoy es el día del padre, no de la madre, Malejita. Gracias, Dios la bendiga. Buen turno, Malejita. Dios la bendiga.
0: Con mucho gusto. Un abrazo para ti también con Olímpica Estéreo. A ver, nuestros orientes enviando sus mensajes. Buen día, Olímpica.
5: Los Luis Anel Sánchez y Alejandro Rotoñez.
0: Sí. Feliz día entonces con Olímpica Estéreo 94.3 Ibagué. A ver qué más dicen por acá nuestros oyentes saludando en este día a través de Olímpica. Buen
6: Muy buenos
0: día.
6: Días, señores Olímpica, sí. Para que me hagan el grande favor de saludarme a mi hija Melanie Cheitania Rodríguez, que se encuentra de cumpleaños el día de hoy. Se encuentra trabajando en la tercera. Que Dios la bendiga, hija. Que Dios la guarde y la proteja. Que la queremos mucho. Que para adelante, que todo en esta vida son penas. Pero de la mano de Dios, todo se puede. Que la queremos mucho de parte de su papá, de su mamá, de sus hermanos. Que Dios la bendiga. Y que para adelante, hija. Que Dios le dé muchos años más de vida y fuerzas para poder cumplir todas tus metas.
0: Así
6: te
0: es.
6: Queremos mucho, hija. Dios la bendiga.
0: Bonito, bonito mensaje a través de Olímpica Estéreo 94.3 Ibagué. A ver qué más dicen por acá nuestros oyentes Olímpica. A ver qué más dicen por acá. Buen día, Olímpica. ¿Qué dice nuestro amigo Javi?
7: Malejito, buenos días, el famoso perro picho. Buenos días. Un saludito de mí para mí. Feliz día al padre.
0: Feliz día al padre.
7: El famoso perro picho, que siempre está ahí con la bendición de Dios. Y un saludo a todos mis llaves que son padres. Y a esas mamás que también han hecho padre y madre al mismo tiempo. Fortaleza y que son unas bacanas. El famoso perro picho.
0: Bueno, para nuestro amigo Javier, un abrazo grande con Olímpica Estéreo. Seguimos disfrutando de la buena música. Siguen saludando a los papitos a través de nuestro WhatsApp Olímpica 320-6716.

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9: Con Olímpica Estéreo, 8:53 minutos.

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0: Bueno, saludando a todos los papitos a través de Olímpica Estéreo 94.3 y Ibagué, que dice nuestros papitos, esta es Olímpica Estéreo, nuestros saludos a los papás, hoy día el padre Olímpica.
1: Muy buenos días, señores Olímpica. Hoy quiero decirle a mi esposo Antonio María González que feliz día del padre, que le doy gracias a Dios por haberlo puesto en mi vida para que fuera el padre de mis hijas, que es un excelente padre, un excelente ser humano, y que Dios me lo siga bendiciendo, llenando de mucho amor y de mucha salud, y para que siga siendo este excelente padre, siga disfrutando de su familia, de sus hijas y nietas. Un abracito.
0: Bueno, un abrazo grande. Con Olímpica Estéreo 94.3, iba a verte como a saluditos a esta hora, saluditos, estamos saludando a los papitos con Olímpica, hola, buen día.
2: Olímpica, muy buenos días, Malejita, ¿cómo amaneció? Para saludar a José Alí Oviedo por ser el mejor padre del mundo, y a Carlos Humberto y a Jaime Gamboa, que Dios los bendiga y que me les dé mucha salud, Malejita. Me hace el favor y me los saluda. Que Dios los bendiga.
0: Bueno, amén. Gracias. Bendiciones, Olímpica Estéreo. Buen
3: muy
0: día.
3: Buenos días, familia Olímpica. Es tan amable para felicitarme a José Walter Guevara, el de la Ola Naranja, el de la 0319. Está por la ruta 90. Lo felicita la suegra de aquí, el Cañón del Conveima. Mil felicitaciones. Que Dios lo bendiga y muchísimas gracias, familia Olímpica.
0: Bueno, ahí están los saludos a esta hora a través de Olímpica Estéreo, el Día del Padre, felicitando a todos los papitos en este día. A ver qué dicen por acá, Olímpica.
4: Malejita, buenos días. Malejita, para desearle un gran día del padre a mi padre José Fernando González, aquí en el nuevo Conveima, y para desearle hasta el cielo un grandioso día a mi abuelo Benjamín González, que esté donde esté, que nos cuide, nos proteja, que lo extrañamos mucho, pero que gracias por haber sido ese gran abuelo, ese gran padre.
0: Bueno, ahí están los saludos a esta hora a través de Olímpica Estéreo. Les pedimos que no nos llamen.
4: Lo amamos mucho siempre. Gracias, Manejita.
0: Vale, con mucho gusto. Un abrazo muy grande. Esta es Olímpica Estéreo. Los saludamos a todos.

0: Estéreo 94.3 y Ibagué, seguimos con ustedes. Esos mensajes que llegan para los papitos, un abrazo grande con Olímpica Estéreo 94.3 y Ibagué, a ver qué dicen por acá. Muy buen día, Olímpica.
1: Buenos días. Del día del padre, mi papá, que es de Purificación. Purificación, que lo quiero mucho y que la pase bien, mi padre.
0: Ok, felicidades.
2: Olímpica, muy buenos días. Dios me los bendiga a todos. Feliz día del padre a todos. Para saludar en el barrio La Martinica a mi hijo Guillermo Ancísar Herrera Giraldo, por ser el día del padre. Bendiciones.
0: Bueno, bendiciones con Olímpica, hola.
3: Sí, madrejita, me lo saluda. Me lo saluda Olímpica, muy buenos días. ¿Cómo amaneció, madrejita?
0: Sí.
3: Madrejita, ¿cómo estás?
0: Muy bien.
3: Y un feliz día para los papás, para los papás del mundo.
0: Ok.
3: Para mis yernos, para mis yernos.
0: Le pedimos el favor a quien nos está marcando que no nos marque, ya que este número no permite recibir llamadas, pero sí nos bloquea los audios.
3: Para mi yerno Jorge, para mi yerno Roberto, para mi yerno Rodrigo, que Dios los bendiga, que les dé mucha salud, mucha sabiduría, de parte de la suegra, de parte de Doris. ¿Me los saluda? Gracias. Mi yerno Jorge vive en Venadillo, en la vereda Palmarosa, en Limones, perdón. Jorge Obando García. A Rodrigo Morales Devia y Roberto Vargas Pérez, que parte de su suegra, que muchas bendiciones, que los estimo, los quiero mucho, un feliz día para ellos. Roberto vive en el país, mi yerno, los dos vienen en el país, salado del país, y el otro vive en la vereda Limones, Jorge Obando García. Gracias, muy amable, Malejita, Dios me la bendiga, ¿sí?
0: Gracias. Amén. Amén, muchas gracias a ti, un abrazo grande, Dios te bendiga. Esta es Olímpica Estéreo 94.3 Ibagué, por acá. Saludito especial a través de Olímpica Estéreo. Feliz día del padre José Rafael Guzmán en el barrio San Martín de Picaleña, de parte de la esposa, de las hijas, nieta y, por supuesto, claro, de parte de toda la familia. Gracias por ser ese ser maravilloso que Dios nos regaló. Feliz día, te amamos mucho. Olímpica, buen día.
4: Malejita, muy buenos días. Dios me la bendiga.
0: Amén, gracias.
4: Muchas felicitaciones a todos los padres de Colombia, pero muy especialmente a mi hijo Jairo Alexander Silva, ahí en la Plaza del Jardín, que gracias a Dios es un buen papá, un buen tío, un buen hermano y un buen amigo. Feliz día.
0: Bueno, feliz día con Olímpica Estéreo 94.3 Ibagué. Bendiciones para toda la gente que está a esta hora en sintonía, que la pasen muy feliz. Arquísimo.
5: Muy buenos días, Olímpica Cero, para un saludo muy especial para mi padre, Jorge Elías Chavarría Castro, de parte de su hijo Alexander, que lo quiero mucho con toda mi alma, que es un excelente padre. Papá, feliz, feliz día del padre, lo amo con toda mi alma y me siento orgulloso de usted, lo amo mucho, papá. Disculpe, yo era el que estaba marcando. ¿A qué número yo puedo marcar para saludar también así?
0: Por nota de voz solamente, por nota de voz, tranquilo, no hay problema. Es que a veces sí nos marcan, lo que pasa es que cuando nos marcan se nos bloquean los mensajes. Por nota de voz, aquí estamos atentos a través de Olímpica Estéreo, son las 9 de la mañana, 30.

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10: Con Olímpica Estéreo 9:53 minutos.
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0: Olímpica Estéreo 94.3 y Ibagué. Seguimos
1: para ti, mi viejo,
0: saludándolos a todos ustedes en esta buena mañana a través de Olímpica, la emisora del primer lugar, Olímpica Estéreo. Hola.
2: Hola, Olímpica Estéreo, muy buenos días. Para desearle un feliz día a mi padre Fabio Zúñiga, de parte de sus hijas, que lo amamos mucho, que es un papá ejemplar, a pesar de que no es mi papá, pero pues lo adoro como si fuera mi papá de crianza y lo adoro mucho. Lo queremos mucho, padre. Gracias por ser ese papá ejemplar que otro no le dio miedo ser, pero fuiste tú quien estuviste ahí levantándome, dándome el apoyo, la fuerza. Te amo y aquí están sus nietos también, que te aman mucho. Te adoramos demasiado, padre. Un beso de parte de su hija, Melissa, para Fabio Zúñiga.
0: Ok, un abrazo grande con Olímpica Estéreo 94.3 Ibagué. Seguimos acompañándolos en esta jornada de hoy. Esta es Olímpica Estéreo. A ver qué más dicen por acá. Buen día.
3: Muy buenos días, Malejita. Buen turno. Gracias. Bendiciones, que el Señor te cuida y la Virgen Santísima te protejan siempre. Malejita, a ver si me haces el favor y me regala la lotería Boyacá y Cauca. Y a la vez para saludar al papá de mis hijos que está en el cielo, un abrazo, un beso, y al papá de
0: quién, a ver,
3: se me enreda la lengua,
0: se le enreda la lengua,
3: al papá de los Totenas.
0: Ok.
3: Don Luis Alberto Totena está en el cielo, está recién fallecido. Y a la familia, a sus hijos, fortaleza.
0: Mucha fortaleza, claro que sí. Tenemos que Olímpica Estéreo a las 10 de la mañana, 16 minutos. 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

0: Calixto Gavarro ya ve con algo muy especial para todos nuestros oyentes Olímpica Estéreo, y es justamente desde Payandé. Saludo para toda la familia Olímpica en Payandé. Gabo, ¿qué estás haciendo?
1: Escuchando Olímpica, porque me pone y me da de todo. Aleja González, aquí estamos precisamente en el corregimiento de Payandé, municipio de San Luis. Estamos precisamente con el gran evento que como cada año siempre nos reúne. Aquí tenemos la oportunidad en este momento de hablar con el ingeniero Mario Gutiérrez, jefe de Relaciones Comunitarias de Cemex, que ya está por acá, que siempre nos ha dado la bienvenida a través de Olímpica Estéreo. Ingeniero, ¿cómo está? Bienvenido.
2: Muy buenos días para todas las personas que nos escuchan. Un cordial saludo a cada uno de ustedes.
1: Bueno, ingeniero, hablemos de la actividad para el día de hoy. La invitación, obviamente, para todos nuestros oyentes.
2: Una invitación muy especial hoy en Payandé, Tolima. Hoy, domingo 14 de junio, el Festival Gastronómico y el Sanjuanerito de la Institución Educativa San Miguel. Mucha variedad de oferta gastronómica, mucha variedad de cultura acá en el corregimiento de Payandé, para que todas las personas que están acá en este momento escuchándonos nos acompañen y visiten Payandé. Un excelente plan para que compartan en familia.
1: Estaba ya opacando un poquito la lluvia, pero al contrario, ya veo que ya empieza como a despejar el asunto, como a coger ambiente y coger obviamente ese ambiente sabroso que tiene Payandé en el departamento del Tolima. Así que los invitamos en este instante para que ustedes se acerquen. ¿Qué actividades vamos a estar hoy? ¿Hasta qué hora?
2: No, acá la energía de las personas, más de 1000 personas acá en este parque, no dejaron llover. Entonces va a haber muchas actividades, en este caso en la primera parte, en la mañana, unas presentaciones por parte de los jóvenes de la Institución Educativa San Miguel, y por la tarde va a haber unos artistas invitados, va a estar Jonathan Díaz en vivo cantando éxitos vallenatos, asimismo una gran variedad de oferta gastronómica, artesanal, para que si usted está pensando en almuerzo, visiten Payandé. Hay lechona, hay tamal, hay sancocho de gallina criolla, ahí de todo, para que puedan visitar acá Payandé y puedan apoyar la economía local.
1: Ingeniero, felicitaciones obviamente también por el reconocimiento que acaba de recibir, y sabemos obviamente que eso es al esfuerzo de trabajar con comunidades.
2: Claro que sí, muchas gracias, es un esfuerzo, un trabajo en equipo, siempre trabajamos en equipo con las comunidades, con el ente territorial, para poder llevar a cabo este tipo de eventos. Un evento que ya es institucional en el corregimiento de Payandé, que no solo es en el municipio, sino que también a nivel departamental y nacional. Vuelvo y le repito, más de 1000 personas estamos acá en este parque principal apreciando el talento, la cultura del corregimiento de Payandé. Entonces, reitero una invitación a todas las personas que nos están escuchando para que visiten Payandé y la pasen de maravilla.
1: Ingeniero, muchas gracias. Esta hora trae Olímpica Estéreo 94.3 desde Payandé, municipio de San Luis, hoy en ese gran folclorito y obviamente festival gastronómico que no se lo pueden perder. Una buena excusa para venir y celebrar el día del padre, de fecha corrida, ¿no? Pero día del padre. Maleja González, ¿qué estás haciendo?
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1: Me voy con Gabo Arroyave, que trae invitados a esta hora a través de Olímpica Estéreo 94.3. Ibagué, para todos nuestros oyentes, Olímpica en esta jornada especial de hoy, además que está desde Payandé compartiendo justamente con todos los amigos allí en Payandé, así que un abrazo muy grande para todos allá que están pasando la espectacular y que están disfrutando de ese folclorito. Me voy de una con Gabo, quien nos trae excelente información para todos nuestros oyentes.
2: De la violencia se lo llevaron con guerrillero, con tiro pío.
1: A ver, don Gabo Arroyave, ¿qué estás haciendo, Gabo, a través de Olímpica Estéreo?
3: Escuchando Olímpica, porque me pone y me da de todo, Maleja González. Aquí estamos precisamente en el corregimiento de Payandé y estamos con el alcalde de municipal de San Luis. Está con nosotros Ricardo Andrés Acosta. Bienvenido a través de Olímpica Estéreo. ¿Cómo ha estado?
4: Muy buenos días para todos los oyentes de Olímpica. Un gusto estar aquí acompañándolos el día de hoy.
3: Un alcalde muy joven que viene trabajando bien fuerte y obviamente hoy encontramos este gran evento en el que pues recibimos esta invitación y aquí estamos con ustedes. Cuéntenos un poco de lo que se está viviendo aquí en el corregimiento de Payandé.
4: Sí, efectivamente, un evento que ya se constituyó como tradición en nuestro municipio de San Luis Tolima, puntualmente aquí en Payandé, en donde no solamente tenemos presentaciones culturales del festival folclórico que se ha hecho, esta es su vigésima segunda versión, sino también la feria o festival gastronómico por séptima vez aquí en Payandé, en donde cada día va creciendo, cada día va tomando más fuerza y cada día se ven los resultados de la importancia de apoyar la cultura, el emprendimiento, y se marca Payandé como no solo destino turístico, sino también destino cultural y gastronómico gracias a estos eventos consolidados.
3: Bueno, alcalde, algo imperdible hoy precisamente en este folclorito y este festival gastronómico.
4: Lo más, yo creo, invitar a todos los turistas que estén escuchándolo en este momento en Ibagué, que Payandé está tan solo 20, 25 minutos de Ibagué y que tenemos una feria gastronómica de muchos están rodeando el parque principal de Payandé, que pueden darse una vuelta y conocer los sabores de nuestra región, los sabores de nuestro municipio, y efectivamente acá yo sé que vienen y van a querer seguir viniendo a probar, a conocer, a pasear, a disfrutar de un rato agradable en familia. Las vías están en un muy buen estado y lo más importante, yo sé, para muchos turistas es que acá no se paga peaje de nada, nada. Entonces tenemos vías de acceso esperándolos con los brazos abiertos, con toda la logística para poder recibir a los turistas que quieran acompañarnos hoy.
3: Esa es la invitación, obviamente, a través de Olímpica Estéreo 94.3. Alcalde, muchas gracias por estar con nosotros.
4: A ustedes por la invitación y por estar acompañándonos en este evento tan importante y poderle comunicárselo a toda la sociedad tolimense.
3: Muy bien, ahí estaba precisamente el alcalde Ricardo Andrés Acosta, alcalde municipal de San Luis, con ese gran evento en la ciudad de en el municipio de Payandé, el corregimiento de Payandé, en el municipio de San Luis. Así que los invitamos para que ustedes arranquen de una vez una buena alternativa para venir a celebrar el Día del Padre, para venir a disfrutar, para gozar en familia, y obviamente hay unas delicias que tienen que venir a conocerlas. Está espectacular, hay comida, hay postres, hay de todo, y además muchísima cultura que lo pueden vivir precisamente aquí en Payandé, municipio de San Luis. Maleja González, ¿qué estás haciendo?
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0: Listo, Gabo Arroyave, con excelente información desde Payandé para todos nuestros oyentes. Gabo, ¿qué estás haciendo?
1: Escuchando Olímpica, porque me pone y me da de todo. Maleja González, aquí continuamos precisamente en todo el parque de Payandé, corregimiento de San Luis, en el departamento del Tolima, y obviamente disfrutando de las delicias, Maleja González. Esto está espectacular, pero no solamente las delicias, porque también tenemos muchísima gastronomía. Podemos conocer también todas las artesanías, todo lo que tienen precisamente aquí en Payandé. Pero adicional, también se está viviendo el 22º Folclorito, la fiesta de la diversidad cultural colombiana. Está con nosotros
2: Claudia Martínez.
1: Bueno, bienvenida a través, ella hace parte de Asopadres, ¿no?
2: Sí, señor.
1: ¿Cómo estás? Bienvenida. Cuéntanos un poco de toda esta actividad, hace cuánto vienen trabajando para poder llevar estas muestras tan bonitas, folclóricas, que hacen estos estudiantes.
2: Claro que sí. Es un proceso desde comienzo de año donde los padres se vinculan con la institución para tener este evento tan bonito. Llevamos más de 20 años disfrutando de este folclor. Después de 7 años que nos unimos con la multinacional CEMES y con el Festival Gastronómico, pues ha cogido más, como más vuelo, por decirlo así, el evento mucho más grande. Felices de estar aquí, de estar viendo a nuestros niños, de compartir la cultura y no dejar que se pierdan.
1: Pues estamos hablando de una participación aproximada de cuántos niños que tiene la institución.
2: Más de 500 estudiantes.
1: Todos con bailes, con parsas.
2: Sí, claro, todos participan, todos los grados tienen su baile, sus trajes, todo muy bonito.
1: Y aprovechando obviamente que estaba en representación de Asopadres, los padres de familia también se vinculan a este evento, me imagino.
2: Sí, claro, los padres de familia son importantes en todos los pilares y más en la parte de colegio, claro que sí, nosotros somos muy importantes.
1: Bueno, felicitaciones, invitemos a toda la gente de Ibagué para que se venga para Payandé.
2: Claro que sí, cordialmente invitados que vengan acá, lo estaremos esperando al Festival Gastronómico y al Festival Folclórico, claro que sí.
1: Un recomendadito ahí del Festival Gastronómico.
2: No, el sancocho, hay de todo, sancocho, lechona, todo muy rico.
1: Yo sé que todos, obviamente, porque esa respuesta es reina, pero si yo le digo, venga, escójame en este momento uno y recomiéndemelo ya mismo, y me dije, acabo, vaya una vez, y con, que tiene, depende de lo que tenga, que tiene hambre o que tiene ganas de un postre, que tiene ganas de dulce. Voy a decirle que tengo ganas como de un postrecito.
2: Ah, está Bocado Celestial, aquí lo tenemos al frente, deliciosos.
1: Ay, voy a arrancar de una vez. Mil y mil gracias para ti, gracias por acompañarnos a través de Olímpica Estéreo. Valeja González, ¿qué estás haciendo?
0: Escuchando Olímpica porque me da y me pone de todo. Seguimos disfrutando en esta...

0: saludito especial para toda la gente en Pariante. Gabo, ¿qué estás haciendo?
1: Escuchando Olímpica, porque me pone y me da de todo, y aquí estamos precisamente disfrutando de este gran evento en el municipio de Payandé. Esto hace parte del corregimiento del municipio de San Luis, es corregimiento de San Luis de Payandé. Es un sitio espectacular, ideal, donde la gente viene, disfruta, goza, obviamente, y van a encontrar todo lo que tenemos con este folclorito y esas muestras gastronómicas. Y nada mejor que si usted está trasnochadito o que si usted se quiere levantar, que quiere un buen café, pues está por aquí también Ana Judith Valderrama de Azalea Café, y es precisamente una asociación de 5 mujeres que vienen trabajando fuertemente por la región, por sacar obviamente su café adelante. Bienvenida, ¿cómo está?
2: Hola, muy buenos días. Bienvenido usted también, Olímpica, acá.
1: Tan bella, cuéntame un poco de este café exquisito que acabo de degustar acá.
2: Bueno, este café es de la vereda del Porvenir, del municipio de San Luis. Excelente calidad. Somos una asociación que estamos empezando. Somos 5 mujeres y esperamos que nos apoyen y que nos compren el cafecito, porque estamos empezando.
1: ¿Dónde los encuentran normalmente? Y aparte de la feria, que obviamente van a estar hoy hasta las 5 de la tarde.
2: Normalmente nosotros damos un número de teléfono, ahí nos contactan y le hacemos llegar el café.
1: Ah, qué rico, compártenos ese número telefónico, de pronto alguien está interesado de una vez.
2: Sí, 314-350-842.
1: Ahí se pueden comunicar y obviamente conocer acerca del café, hacer sus pedidos inmediatamente al 314.
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1: Muchísimas gracias. Se llama Salea porque obviamente tiene 5 pétalos, son 5 mujeres asociadas. Y estoy por acá con Sara Valeria López, además de ser emprendedora, de tener obviamente su stand de bocado celestial que se ve espectacular, tiene una presentación de postres increíbles, además también de reina. ¿Cómo estás? Bienvenida.
3: Hola, muy buenos días, muchas gracias. Mi nombre es Sara Valeria López Cerquera. El día de hoy estamos ofreciendo unos deliciosos postres, como antes lo dijeron. En este momento estamos ofreciendo merengones de frutos amarillos, frutos rojos. También tenemos los famosísimos cuchareables de maracuyá, Oreo, Milo, leche clean, y sin dejar atrás las obleas cuchareables, que estamos innovando para poderlas consumir mucho mejor. Entonces, pues los invitamos aquí en el corregimiento de Payandé para que vengan, se deleiten con nuestros exquisitos postres, se endulcen el día y, claro, para que vengan y prueben toda la gastronomía que tenemos en este bello corregimiento.
1: La pregunta, obviamente, de redes sociales, rápidamente, para que la gente les empiece a seguir.
3: Redes sociales, claro, en Instagram, SaraVL11.
1: Ahí está. Sara, muchas gracias.
3: Muchas gracias a ustedes.
1: Muy amables, aquí estamos. Valeja González me dice que ya sale de trabajar, de turno, de una vez se viene para acá. Así que aquí la esperamos, Valeja, aquí la está esperando la gente que la quiere muchísimo. Oh, sí. Y que la esperamos, obviamente, a través de Olímpica Estéreo 94.3. ¿Qué está haciendo?
0: Escuchando Olímpica, porque ahí me pone todo. Sí, pegó para allá, claro, hay que pegar para Payandé, además, que alcanza. Bueno, mire, yo salgo hasta las 2 de la tarde. Gabo, yo salgo. Gabo, ¿me escucha ahí?
1: Sí, hola.
0: Sí, que digo yo, vea, yo salgo a las 2 de la tarde de acá. Y de aquí a que llegue allá, alcanzo, o sea, porque es tan cerca de Ibagué, claro, que alcanzo a ir a disfrutar de todo lo gastronómico. Me alcanza y me sobra tiempo para ir a almorzar allá en Payandé.
1: Es más, Male, ¿sabe qué voy a hacer? Para que se apure más, vamos a sacar un fiado acá a nombre suyo, para que venga la
0: mía. Pues qué. Yo pensé que me iba a decir, pues si quieres yo le llevo, tranquila, para que no.
1: No, porque le digas que venga.
0: No, pero igual usted puede hacer el gasto por mí, ¿no?
1: No, y acá le saca. Si yo saco un producto aquí fiado a nombre de Maleja y ella viene y lo paga en la tarde, ¿usted me puede hacer ese crédito?
2: Claro, sí, con mucho gusto. Si Malejita se viene, que es de una.
1: Ahí está, Male, de una vez. Quiere que la gente le apoya.
0: Yo voy, pero, pues pero pago lo que yo compre, no mal.
1: Malejita, ¿qué estás?

0: berra con la suegra.
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0: este mediodía. Es mediodía sabrosito, mediodía del domingo. Saludo para toda la gente que sigue celebrando el Día del Padre hoy, domingo. Mucha gente aprovechando. Mira, por acá nos llega un mensaje y dice: aunque ya no estés físicamente con nosotros, vives en cada rincón de nuestros corazones. Que brilles en la paz de Dios. La familia del Mesía Vidales hace cordial invitación a la comunidad del Tambo, amigos y vecinos de Yanira Vidales, al novenario de su hijo Simón Almesiga Vidales. Hoy 13 de junio, 6 de la tarde, en la Capilla de la Vereda del Tambo. La familia agradece su compañía. A ver, ¿qué dice José Iván?
1: Marita, reportando sintonía como siempre, José Iván Bello. La unión es territorio y olímpica, serio, Malejita. Buena tarde, Maleja.
0: Ok, un abrazo muy grande. Oiga, por acá me dicen Olímpica Estéreo para enviar un saludo, papito hermoso. Hoy quiero que sepas cuánto te amo y lo agradecida que estoy con Dios por haberme regalado al mejor padre del mundo. Es justamente el señor Fidel Ortegón Rodríguez. Gracias por ser mi fuerza y ejemplo en los días difíciles. Gracias por enseñarme tu perseverancia, por darme tu amor, un amor único, incondicional e inigualable. Eres mi orgullo, mi ejemplo, mi fuerza, y cada día valoro más todo lo que has hecho por mí y mi hermano con tanto amor, paciencia y sacrificio. Eres mi héroe, mi guía, mi corazón seguro. Tu cariño, tus palabras, tus historias y tu risa son un regalo que atesoro cada día, y le pido a Dios que me permita estar, o que te permita estar con nosotros por muchos años. Gracias por enseñarnos, por instruirnos, por cuidarnos con tu alma, por amarnos con todo tu ser. No hay palabras suficientes para expresar lo afortunada que me siento de ser tu hija. Eres un regalo de Dios, mi ángel en la tierra, y siempre estarás en lo más profundo de mi corazón. Te amo infinitamente. Atentamente, familia Ortegón Caicedo. En Purificación, la vereda Cairo Socorro, para Fidel Ortegón Rodríguez. Por acá me dicen Olímpica, Dios los bendiga. Un saludo con mucho amor y cariño por ser el día del padre a Roger Tautiva en el barrio Nueva Castilla, de parte de sus hijas Valentina y Ani. De su mujer, Andrea, dice que lo amamos muchísimo. Que Dios y la Virgen, el Señor de los Milagros, lo bendigan hoy, mañana y siempre. Saluditos a esta hora a través de Olímpica Estéreo 94.3 Ibagué en este día. A ver qué más dicen por acá nuestros oyentes. Olímpica. Olímpica, para felicitar a mi papi Dorance Velázquez, que lo amo mucho, que es mi gran héroe. Te amo, papito, de parte de tu hija Evangeli. Un abrazo grande. Me dicen un saludo a mi padre Albino Balbuena Buitrago, que Dios le conceda mucha salud hoy en el Día del Padre, aunque un poco nos vemos, siempre lo tengo presente en mi mente. Feliz Día del Padre de parte de su vieja Ruby. Se encuentra en los apartamentos de Atol Sure. A ver qué más dicen por acá nuestros oyentes de Olímpica Estéreo. Me dicen un saludo a todos los papás del mundo, en especial a mi papito John Eli Castrillón, a mis hermanos y cuñados y mi esposo Cristian Romero, que gracias por ser excelentes padres y amigos, se les quiere mucho. También un saludo de cumpleaños, dice, a mi sobrino Christopher Ramírez, está cumpliendo 7 añitos, que Dios lo bendiga, que siga siendo ese niño juicioso, lindo y amoroso, de parte de la tía Jennifer y primos que le quieren mucho y le desean lo mejor de lo mejor. También a través de Olímpica Estéreo 94.3.
1: Hola, Malejita, buenos días. Para felicitar a todos los integrantes del equipo Mendoza y sus parceritos. Un feliz Día del Padre. Que hoy sea un gran triunfo en la piscícola del Carmen. Fútbol, veteranos, Mendoza y sus parceritos. Feliz día.
0: Bueno, feliz día con Olímpica Estéreo. A ver, a través de Olímpica Estéreo 94.3 Ibagué, seguimos saludando a los papitos. A ver, a través de Olímpica Estéreo 94.3 Ibagué. A ver, por acá, saludo para el de la U329, el Popular Tesoro. A ver, por acá también nos dicen Olímpica Estéreo, buen día.
2: Buenos días, Olímpica 94.3, para felicitarle a los padres en este día, al señor Merardo Lozano, César Lozano, César Burgos, Armando Garzón, Jason Garzón, Carlos Andrés Bernal, Álvaro Giraldo, Cristian Galvez, y de todos mis sobrinos que son papás, que, y a todos los de Ibagué, que Dios los bendiga y los come de muchas bendiciones. Feliz Día del Padre, parte de sus hermanas y demás familia. Gracias, Olímpica, y que también ellos tengan un feliz Día de Papá, los que son día a día de Olímpica. Dios los bendiga, gracias.
0: Ok, un abrazo para ti también con Olímpica Estéreo. A ver qué más dicen por acá nuestros oyentes, Olímpica. A ver, como siempre reportando sintonía, Janet Vélez, un saludo muy especial con Olímpica Estéreo. Saludo para Wilson, que también se reporta en sintonía de Olímpica, la emisora del primer lugar. A ver qué más dicen por acá, Olímpica Estéreo, muy buenos días.
3: Hola, señores Olímpica, muy buenos días, porque Olímpica se metió en purificación. Un saludo muy especial allá al Toche en la vereda Santa Lucía número 2, que ha sido, él es como un papá para mí. Felicitaciones hoy en su día. Olímpica se metió. Bendiciones, Olímpica.
0: Ok, la emisora que se metió en Ibagué, Olímpica Estéreo, un saludo especial, dice, para felicitar a mis hermanos Emiliano Triana, Sergio Triana y Leonel Triana en el Día del Padre, mis cuñados Rafael Ospina, Gilberto Forero y a mis yernos Andrés Murcia y a David Benavides y a mi esposo William Díaz en el Día del Padre, que Dios los bendiga y los cuide de todo mal y peligro, aparte de su hermana Cielo. Gracias, señores Olímpica. A ver qué más dicen por acá, nuestros oyentes Olímpica Estéreo, buen día Olímpica, a ver, buen día señores Olímpica Estéreo. Un saludo especial para el amarillito, el 083, que gracias por ser ese gran hombre, padre, esposo, que Dios lo guarde y lo proteja siempre, lo amamos con todo el corazón. A ver, tenemos más mensajes de nuestros oyentes Olímpica Estéreo que nos han llegado desde muy temprano y están escuchando Olímpica Estéreo. A través de Olímpica Estéreo 94.3 Ibagué. Feliz día al padre, a Uberney Guzmán en el barrio Uribe, de parte de su familia, en especial del hijo y esposa, se le quiere mucho. A ver, a través de Olímpica Estéreo me dicen por acá, un saludo a mi querido esposo en su día tan especial del padre, que lo queremos mucho, que Dios lo bendiga. A Lirio Arias, de parte de su señora Flor Ortiz, de sus hijos Lady, Zuleni y Samuel. Feliz día con Olímpica Estéreo 94.3 Ibagué para él. Para Lirio Arias, bendiciones con Olímpica Estéreo.

0: saludo para todos los padres del equipo de Alemania. Dios los bendiga y que si puede, si se puede, vamos con toda. Dicen así. A ver, por acá Olímpica, saludo el día del padre a Luis Antonio Alonso Molina en el Rincón de la Campiña. Gracias por ser el mejor padrastro para mi hija María Alejandra y el mejor padre para Juan José Alonso Oyuela y Miguel Ángel Alonso Oyuela. Gracias por ser un ejemplo para nuestra familia, hombre trabajador, amoroso y comprometido con todos nosotros. Son los deseos de su esposa Jessica Oyuela y de sus hijos que lo aman mucho. Olímpica, muy buen día.
1: Buenos días, espero. Buenas tardes.
0: Sí, buenas tardes.
1: Sí, buenas tardes, Malejita. Espero que esté bien.
0: Gracias.
1: Para un saludo para mis hijos, a Luis Hernán Mejía y a Gabriel Alejandro, que son padres. Son mis hijos, pero los adoro. Son buenos papás. Bueno.
0: Qué bueno.
1: Y a Gerardo Parada, acá en los túneles. La Mona reportando sintonía total. Olímpica se metió, creo, en túnel.
0: Un abrazo, un saludo, día del padre, dice a mi papá Carlos Arturo Romero Arteaga, feliz día del padre, que gracias por ser el mejor papá del mundo, por tantos sacrificios que hace por sus hijos, feliz día del padre, de parte de sus hijos Brian, Luisa, Javier y Alejandra, que te amamos con todo el corazón, un abrazo grande, un hombre trabajador.

0: Aleja, buenas tardes, reportando sintonía del Jordán. Juli, para felicitar a Julián Bravo por el Día del Padre, que la pasé contento en su día. Gracias por ser buen esposo, amigo y confidente. De parte de su hijo Julián Andrés y de la esposa Juli. A ver, con Olímpica Estéreo 94.3 Ibagué. Me dicen un saludo especial a mi papá Vicente, decirle que lo amo con todo mi corazón. Le pido a Dios que le regale mucha salud, felicidad, muchos años más de vida. También quiero enviar un mensaje muy especial a mi esposo Cristian Guzmán, agradecerle por todo lo que me ha brindado a mí y a mis hijos, por su amor, su apoyo y por haber sido un verdadero papá para ellos. Gracias por estar siempre a nuestro lado, por cuidar y sacar adelante a nuestra familia. Que Dios lo bendiga siempre, los llene de salud, amor y bendiciones. Los quiero mucho, dice, me siento muy orgullosa de tenerlos en mi vida. Felicidad del padre para los dos. Muy bien, con Olímpica Estéreo. Buen día, saludo del padre al más maravilloso en Alvarado. Te amamos, a Luis Parra, un abrazo grande. Ay, mi papá está escuchando Olímpica Estéreo desde el Guamo. Acá tengo un saludo especial, dice, a mi esposo Joan Steven Cortázar, que lo amo mucho, que Dios lo llene de mucha salud y vida, bendiciones, prosperidad, que es el mejor con sus hijitos. Bueno, oiga, voy a saludar a mi papá, que también está escuchando Olímpica Estéreo, está en el Guamo escuchando Olímpica, y obviamente también el saludo para él. Mi papá José William González Castillo, más conocido en el alto mundo como Don Malejo. Don Malejo está hoy de celebración del Día del Padre. Dios mío, papi, y él sabe que yo lo amo con todo mi corazón y que me siento muy feliz de tener un papá como él, muy agradecida por todo el amor, el apoyo, las enseñanzas, por todo lo bonito que ha sido conmigo. Y lo que más le agradezco a Dios es que me permita todavía tener la fortuna de disfrutar de su presencia, de su compañía, de su amor, de su ternura, de sus caricias, de sus abrazos, de sus regaños. No, bueno, realmente ya no me regaña. Yo soy la favorita, no, mentira, ¿verdad? El saludo de parte de mis hermanas también, que lo aman mucho y le desean un feliz día al padre. A mi papá hermoso con todo mi corazón, él sabe que lo amo, que es, mejor dicho, parte súper importante en mi vida. Papá, te amo mucho con todo mi corazón, deseo que tengas un lindo día del padre, que Dios te bendiga hoy, mañana y siempre. Te amo, te amo, te amo, te amo, te amo. Soy una hija que ama demasiado a ese papá, que se siente orgullosa de tenerlo. Bendito Dios que me ha dado la oportunidad de tener a ese papá al lado mío. Qué bendición. Un beso, mi amor. ¡Mua! José William González, el popular Malejo. ¡Mua! Te amo mucho, papi. Bueno, ya vengo con más saludos. Tengo cantidad. A ver,
1: hola, amigos de Olímpica. Un saludo especial desde acá, desde Nuevo Conveima, para saludar a todos los papás, especialmente a mis hermanos que se encuentran en todos diferentes lugares de acá de Colombia. A mi esposo que se encuentra acá en Ibagué, Jorge Andrés García, feliz día del padre. Y a los esposos de mis hermanas, también desearles feliz día del padre. Y a todos los que están en el cielo también, que Dios los bendiga y que Dios nos cuide, gracias.
0: Ok, saludo para Fabio Nelson Ríos del Día del Padre, también de parte de su esposa, de sus hijos y también por su cumpleaños, que lo aman mucho y le desean un feliz día. Oiga, aprovecho para saludar a los papás de Olímpica Estéreo, a todo el combo, el combete, que son, mejor dicho, buenos papitos. El saludo especial para el jefe Jan Marcelo, papá de Jacobo, de Simón. Saludo para Gabo Arroyave, que es el papá de Ani Luciana, y también el papá de Santiaguito. El saludo muy especial con Olímpica Estéreo para el Beto Peña, que es el papá de Harrison, de Santiaguito, de los hijos que tienen Cali también. Un abrazo grande, no me les sé los nombres, pero el saludo grande para ellos también, que tienen un excelente papá, el Beto Peña. Oiga, son ellos tres nomás, ¿no? El Beto, el jefe Jean Marcelo y Gabo Arroyave. Ya Julián y el hidráulico no son papás, son papacitos ellos. Ah, para que vea usted. Feliz día del padre para los papacitos de Olímpica Estéreo y también para Cristian, que también es papá de tres hermosos hijos, nuestro conductor de la móvil Olímpica. Un abrazo muy grande con Olímpica Estéreo para todo el combo, los papás de Olímpica Estéreo. Feliz día del padre a ellos, que son excelentes padres también, maravillosos seres humanos con sus hijos, y que sigan siendo así amorosos y cariñosos con todos sus hijos, brindándoles siempre lo mejor. El día 33 minutos, seguimos disfrutando la buena música con Olímpica.

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5: Con Olímpica Estéreo tenemos la 1 de la tarde, 52 minutos.
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9: 2:53 con Olímpica Estéreo.
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0: música de Jonales Castaños, sonando en Olímpica Estéreo 94.3. Espero que se den lo mejor, pasando una excelente tarde. Aquí estamos con la dirección de programación de ya Marcelo Jiménez, Gabo Arroyave, mi nombre, aquí los acompaño a través de Olímpica Estéreo 94.3. Abrazo para cada uno de ustedes, gracias por hacer parte de esta gran familia olímpica. Mis queridos oyentes de Olímpica Estéreo 94.3, hoy se está llevando a cabo la celebración adelantada del Día del Padre. Para todos los padres, para todos los que llevan ese título de ser papá, Dios los bendiga enormemente. Un abrazo gigante. Gracias, gracias por hacer parte de ese grupo de hombres que permiten que lleven en alto el nombre.
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0: El nombre de los hombres, el título de ser papá, de un papá responsable, de un papá que comparte con sus hijos, de un papá que comparte obviamente con ellos, con los que más necesitan en este momento de sus niños, de responder, de dar el todo por el todo. A veces se sacrifican cosas, pero ahí están siempre. Y la mayor satisfacción de un padre, ustedes saben, que es el poder saber que sus hijos son felices. Así que para cada uno de los que llevan ese título de ser papá, con mucho honor, desde acá,

decirle gracias, gracias por lo que ejerces, gracias por lo que haces, gracias por esa capacidad de poder decir que pueden contar sus hijos con un verdadero papá. Que no solamente cuentan con el dinero o que cuentan con algo por el estilo, sino que cuentan con un papá que abraza, con un papá que protege, con un papá que enseña. Para todos los papás hoy, feliz, feliz Día del Padre, feliz Día del Padre adelantado. Porque esto nos une a todos. Algunos dirán, ay no, yo no tuve papá. Ok, vale, o se celebra hoy, es el Día del Padre, esos buenos padres. Un abrazo gigante para ellos. Y que así existan personas que tengan de pronto rencor en su corazón con los padres, no puede generar.

a tus hijos, a tu descendencia, procures y pedirles, no, es que ya no lo podemos ubicar, es cuestión de poderle decir a Dios que te regale una persona que sea un excelente padre y un excelente esposo para

abrazo, buenos padres, bendiciones enormes. Dios los proteja, les dé salud a todos los camelladores a esta hora, a los que están ejerciendo, camellando, y a los que están descansando, muy merecido. Que Dios los bendiga enormemente.

esa canción obviamente para los que hoy en día no tenemos a papá, porque tal vez se adelantó en la vida, se graduaron de la vida mucho antes, y pues hoy en día ya no se encuentran a nuestro lado, pero que sabemos que va en nuestro corazón. Papás, de verdad, con todo el cariño, sé lo mucho que trabajan, que luchan, como lo dice esta canción de Alzate.

La gran tamalada olímpica, mis queridos oyentes de Olímpica Estéreo 94.3, porque se viene la gran tamalada, será el próximo 23 de junio en Mercacentro número 10, El Poblado. Será a partir de las 5 de la tarde, estaremos con Alexis Escobar, José Mogollón, Eddie Hernández, La Corte Celestial, que viene sonando muy bien aquí en Olímpica Estéreo 94.3 y en toda parte. Ya los vemos por ahí, ya listándose para presentaciones en diferentes lugares. Un abrazo para la gente de La Corte Celestial. Bendiciones enormes a sus músicos, a sus integrantes. Muchos éxitos, mis hermanos, muchos éxitos. A esta hora, tras Olímpica Estéreo 94.3. Dice por acá, hola, buenas tardes, Gabito. Dios te bendiga, Gabito, para saludar y felicitar a mi padre Gerardo Pinto en la vereda Olla Grande, municipio de Viconoso. Feliz Día del Padre, que Dios te bendiga y nos conceda tenerte por muchos años. Te amo también a mi esposo, dice José Leonel Murcia. Te amamos de parte de tus hijos y también, por supuesto, a ti, Gabito. Feliz Día del Padre, mil bendiciones, un abrazo. Parte de Diana Pinto. Dianita, muchas gracias, muy amable por el mensaje. Que Dios te bendiga enormemente. Gracias también por estar con nosotros en este día especial y con mucho gusto. Ahí está tu mensaje. A esta hora con Olímpica Estéreo 94.3. Ustedes me dejan el saludo del Día del Padre de una. Y aprovechen esta tarde para que ustedes escriban la palabra televisor. Porque vamos por un televisor. Vamos a irnos por un televisor.

0: Puedes escribir la palabra televisor. De una, pueden escribir la palabra televisor. Gracias, un abrazo. ¿Qué hubo, Steven? Un abrazo a Steven. Gracias por estar a esta hora con Olímpica Estéreo 24.3. ¿Qué dice Steven por acá?
1: Hola, Cobito. Soy Steven. Porque el día de tamal no no hace de junio.
0: Papi, porque el 24 de junio es de desfile. Todos adelante. No podemos hacer las dos cosas al tiempo, de estar en el desfile y de estar en la tamalada. Entonces, para que lo tenga en cuenta. Vale, papi, un abrazo, bendiciones. Ahí está ahora con Olímpica Estéreo 24.3. Ahí estamos nuestros oyentes, siempre conectados con la emisora del primer lugar. 23. El día 23 de junio. Además que también en el día del tamal, pues van a haber a la venta muchos tamales. Hay que hacerle el gasto a la gente que compra el tamal. Nosotros regalamos los tamales, lo hacemos un día antes y lo hacemos ahí en Mercacentro número 10, en Poblado, obviamente con la gente que llegue allí primero. Pero hay que hacerle el gasto, a nuestros tamaleros. Nosotros, de parte de Olímpica, en serio, ahí hacemos el gasto, obviamente, a tamaleros del Tolima. Y ustedes el día siguiente, para que hagan el gasto ahí a los tamaleros de los diferentes lugares. Un abrazo, bendiciones. ¿Qué dice nuestro oyente? Despide la palabra televisor. ¿Qué dice por acá, la Olímpica?
2: Buenas tardes, señora Olímpica. Encontraron granada ahí frente al Parque de los Osos. La granada está abandonada, ese pedazo. Tengan precaución al pasar. La granada no estalló.
0: Por el sector del Parque de los Osos. Vamos a ver qué pasa y cuál es el informe oficial que entregarán las autoridades referente a eso. Muchas gracias por acá desde El Espinal. Gracias a ustedes por estar ahí en sintonía con Olímpica Estéreo 24.3. ¡Ey! Envía el mensaje también para papá en este instante a través de nuestro WhatsApp Olímpica 320-6716-943.
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0: Están jugando mundial, a esta hora juega Países Bajos frente a Japón, el partido está 0-0.
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0: Goleada hoy de Alemania, hoy goleó Alemania Curazao 7-1. Tremenda goleada, 7 goles marcó Alemania en el día de hoy a la selección de Curazao. Grandeza, pero tampoco va a cogerlo de esa manera. Alemania, compórtate. Vénate ahí, Alemania. Dios mío, 7-1 le metió a Curazao. Deja que Curazao coja respiro, déjalo nadar en el mundial. Que también es el primer partido que le viene a tocar a Curazao contra Alemania, por Dios. Ayer jugaron Australia, Turquía. 2 ganó el país austral frente a Turquía. Escocia le ganó ayer a Haití 1-0. Vea, por ejemplo, Escocia. Buen equipo. Y tampoco cogió a acribillar a Haití. 1-0, le ganó con la mínima diferencia. La sorpresa, Brasil. Que pues muchos lo vieron jugar no de la mejor manera, de lo que nos tiene acostumbrados Brasil. Y empató con Marruecos 1-1. Ayer también se presentó empate entre Qatar y Suiza 1-1. Y quedan pendientes partidos para hoy. Partido para hoy a las 6 de la tarde, Costa de Marfil. Hoy juega nuestro vecino Ecuador. Fuerza para los ecuatorianos. Estaremos ahí en la jugada haciéndole fuerza a los ecuatorianos. Saludo para todos los ecuatorianos a esta hora también que escuchan la Olímpica Estéreo. La gente que está ahí, que la escucha a través de nuestra aplicación. Y también juega Suecia-Túnez. Hoy 9 de la noche Suecia-Túnez. Ya casi se acerca la hora de jugar nuestra selección Colombia. Todavía falta. La selección Colombia jugará el miércoles. El miércoles frente a Uzbekistán. Aquí estamos con Olímpica Estéreo 24.3 celebrando hoy este día.

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10: Aquí está la hora en la Olímpica, ya son las 3 de la tarde, 51 minutos, 3:51 en Olímpica.

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0: Sí, señor. Muchas gracias.
1: Esa canción, Jason Vargas, ahí está sonando.

Olímpica. WhatsApp 320-67-6943. 320-67-6943. Ahí lo pueden hacer. Le ponemos canción, le saludamos donde anda. A saludar al viejo querido, decirle feliz día, que Dios te bendiga. Hoy en este día adelantado, ahí estamos siempre con Olímpica Estéreo 94.3. Nuestros oyentes conectados a través de nuestro WhatsApp Olímpica 320-67-16943. Dice por acá, Olímpica. Saludo especial para los padres de Olímpica y un súper especial a mi esposo, al amor de mis amores, por ser tan ejemplar, papá, y además a Dios gracias por permitir tener un ángel más que me cuida y me acompaña. No importa el tiempo, en mí siempre viven tus recuerdos. Te amo, papito, y te extrañaré siempre. Bonito mensaje, esta hora tras Olímpica Estéreo 94.3, ahí están. Mensajitos que envía nuestro oyente de Olímpica Estéreo. Señores de Olímpica Estéreo, el día del padre es el otro domingo. Es que el otro domingo estamos de elecciones, ley seca, papi, por eso lo adelantan también. Y además, el día del padre puede ser cualquier día. Puede ser cualquier día, no tiene que ser una fecha, eso no está escrito. El día del padre es cuando usted le nace. A esta hora con Olímpica Estéreo 94.3, no le pare bolas, que si usted hoy no tiene plata, hoy no se acordó, hoy no se acomodó, no le pare bolas a eso. Usted celébrelo cuando quiera. Celébrelo cuando quiera. Un abrazo. Nosotros lo estamos celebrando desde hoy. El otro domingo están ocupados, que los resultados, que las elecciones, que yo voy por el uno, que voy por el otro, que usted no piensa como yo, y es el agarre, la pelea, y se olvida el papá y se queda ahí a un lado. Entonces, nada, hoy se lo estamos dedicando al papá y ya se viene el tema de las elecciones.

0: por eso, papá. Bendiciones, dice por acá Gabito, buenas tardes.
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0: Dice Gabito para felicitar a Julián Bravo, que lo pase contento en su día, que lo quiero mucho. Gracias por ser ese buen hijo y buen padre y estar pendiente de mí. Son los deseos de mi mamá, de su mamá, Leonor Rincón. Un abrazo, bendiciones. Nada más bonito que ese mensaje de mamá para los hijos que son papás. Hoy recibí ese mensaje bonito de parte de mamá, donde precisamente me decía eso, me decía que me deseaba el mejor día de los padres y que el regalo que tenía así a la mano era una oración. ¡Qué regalo tan valioso! Ustedes no se imaginan lo valioso que es ese regalo, uno de los regalos más valiosos del mundo. Poder tener una mamá que ora por ti. Un abrazo a una esposa también que te dice: yo oro por ti, estoy ahí para que todo te salga bien, para que te cuide, porque sé que arriesgas tu vida cada que sales de casa. Así no parezca, ¿no? Algunos dirán, ¿no? Pero ¿por qué arriesgas la vida? Porque desde que sales puerta afuera ya estás arriesgando tu vida, estás a la deriva. Pero ahí está papá Dios para cuidarte por medio de esas oraciones que hace la esposa, que hacen los hijos y que hacen las madres para ellas. Mil bendiciones, un abrazo grande. Gracias. Y hoy oramos como todos los días por los papás para que vayan adelante, para que no paren, para que Dios los cuide, los proteja siempre. Aquí estamos a través de Olímpica Estéreo 94.3 disfrutando de esta buena programación.

Mundial a esta hora, tras la Olímpica Estéreo 94.3. Antes de seguir por acá, por este lado, con esta canción, los pongo al día, los pongo al día. El Mundial a esta hora juega Países Bajos, Japón. Países Bajos, Japón juegan en este momento, ya en el minuto 61. En el minuto 51, Países Bajos, la naranja mecánica abrió el marcador con el 1-0. Y en el minuto 57 llegó el empate de Japón. Uno tiene Japón y uno tiene Países Bajos, o la naranja mecánica. A esa hora con Olímpica.

0: 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Lo hacen ya mismo a través de nuestro WhatsApp 320-6716-943. La palabra prima, prima, prima. Escríbelo ya mismo, ya mismo, ya mismo. Aquí estamos, señoras y señores, con Olímpica Estéreo 94.3. Y estamos obviamente acompañándoles en esta tarde con saludos para todos los papás, para todos los papás en el día de hoy a través de Olímpica. Los saludos para acá, reportes de nuestros oyentes a través de nuestro WhatsApp Olímpica 320-77-16943. Dice por acá, me regala el link para que mi hijo me escuche. El saludo es en España, gracias. Ya te envío el de la app, con mucho gusto, de una. Estamos con Olímpica Estéreo 94.3, reportes ya mismo, WhatsApp Olímpica. ¿Qué dice? Hola, Olímpica.
1: David, hágame un favor, es que yo me quiero escribir para lo de la prima, para lo del televisor, para todas esas cosas.
0: Listo, amor, vea, sencillo, solamente escribe. Escribe la palabra prima, prima, prima. Si usted ya está inscrita, si usted ya dejó todo, pues él simplemente le va a dejar en el punto, pero déjelo separado, envíe palabra por palabra, no todas en una sola. ¿Me quiero inscribir en televisor? Escribo la palabra televisor, verifico que el sistema me diga sí, ya está inscrito, ta, ta, ta, ta, listo. Me escribo la palabra prima y verifico, ta, ta, ta, ta, y ya listo, ya ahí reviso. ¿Vale? Gracias a nuestro oyente de Olímpica Estéreo 24.3, disfrutando esta hora con la emisora del primer lugar.
2: Sí, muy buenas tardes, señora Olímpica. La vía Boquerón está cerrada la vía Boquerón, porque lanzaron dos granadas en la carretera ahí por el restaurante El Paisa. Está cerrada la vía Boquerón por presunto de dos granadas que encontraron de mano tiradas en la carretera, o lanzaron, yo no sé. Bueno, ahí les doy la información. Que te escuche mucho Olímpica Estéreo, porque me da y pone de todo.
0: Un abrazo, bendiciones. A esta hora con Olímpica Estéreo 24.3.
3: ¿Qué estás haciendo?

A esa hora con Olímpica Estéreo 94.3. Ahora que me dice, hola señores de Olímpica Estéreo, feliz día para del padre a todos aquellos que hayan tenido esa dicha de ser padres, y a mi esposo Alex, a mis hijos Darwin y Eduardo, por esos padres fieles, abnegado para su familia. Un abrazo gigante, dice por acá, pide una canción. Vamos a mirar a esta hora atrás de Olímpica Estéreo 94.3. Aquí estamos disfrutando en esta excelente programación para ustedes. Solamente la emisora del primer lugar, Olímpica, acaba de marcar Holanda, Países Bajos. La Naranja Mecánica acaba de marcar el segundo. Dos tiene Países Bajos, uno tiene Japón.

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5: Aquí está la hora en Olímpica, ya tenemos en este momento las 4 de la tarde.

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0: Estamos con Olímpica Estéreo 94.3. Empieza el atardecer hoy en el Día del Padre. Adelantado. Saludos especiales. Acaba de terminar el partido Japón, Países Bajos. La naranja. ¡Ey! Ave María, la naranja mecánica empató con los japoneses. Quedaron 2-2. 2-2. Tremendo partido entre Países Bajos y Japón. Vamos preparando para los siguientes partidos, obviamente, que quedan del día de hoy. Para hoy queda Australia-Turquía. ¿Qué? Perdón. Australia-Turquía ya jugaron. A ver, para hoy queda Suecia-Túnez queda para el día de hoy, para que se vayan preparando nuestros oyentes. Y Costa de Marfil, Ecuador, estaremos muy atentos. A través de Olímpica Estéreo, ¿qué me dice por acá, la Olímpica?
1: Sí, callada, madre, la vaina. Botaron una granada y no ha explotado, no ha estallado la granada, no ha estallado. Pero hay policía y todo acá y lo dejan pasar ahí. Alcancé a subir, pero ahorita bajar no.
0: Sí, eso fue lo que nos reportaron nuestros oyentes. Muchas gracias, en Boquerón. Esperamos, obviamente, el reporte oficial de las autoridades para entregar un reporte oficial para ustedes, nuestros oyentes de Olímpica Estéreo 94.

0: Feliz día del padre para ellos, con todas las bendiciones del mundo. A todos los papás en los barrios, en todos lados donde se encuentran a esta hora a través de Olímpica Estéreo 24.3, todas las bendiciones del mundo. Gracias. A esos papás camelladores, hoy camellando fuertemente, les enviamos un abrazo gigante. Bendiciones. Gracias por ser parte de esta familia. Olímpica.
1: Davidito, muy buenas tardes, Dios lo bendiga. Davidito, le deseo un feliz día al Padre, lleno de bendiciones.
0: Gracias. Gracias
1: por acompañarnos todos estos días, tan hojas reflexiones tan hermosas. Gracias por ser el papá maravilloso, que tenga un lindo día y Dios lo bendiga. De parte de Wilson, el de la Mancha Amarilla, Davidito.
0: Muchas gracias, Wilson, a esta hora con Olímpica Estéreo 24.3. Que Dios lo bendiga, Wilson. A usted también un día del Padre espectacular. Que Dios te bendiga. Un abrazo y te proteja y te dé la fuerza para seguir adelante luchando por tu familia. A esta hora con Olímpica Estéreo 24.3. Nuestros oyentes siempre conectados. 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La canción para él, para él, para él, para papá con Olímpica.

0: Seguimos atentos con la información.
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0: A través de Olímpica Estéreo 24.3 referente al tema Boquerón. Y estaremos muy atentos, así que estén muy pilas oyentes de Olímpica Estéreo 94.3 en la ciudad de Ibagué. Referente a la situación en Boquerón, al parecer un artefacto, una granada, fue encontrada allí en plena vía. Y estamos atentos a través de Olímpica Estéreo 24.3, el informe oficial de las autoridades.
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0: Aquí está la hora en Olímpica, ya son las 5:54 minutos, 5:54.
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0: En Olímpica ya tenemos las 6:53 minutos, 6:53.
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Esta canción es una composición del maestro Jorge Ospina. La canción se llama Las caleñas son como las flores. ¡Bravo!